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1: 6 de la tarde, 18 minutos.
2: La temperatura es 28 grados.
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0: 6 de la tarde, 34 minutos.
1: La temperatura es 28 grados.
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1: Seis de la tarde, 48 minutos.
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3: La temperatura es 28 grados. 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
1: Black Machine con Ho-G, 8 minutos y las 7 de la noche. 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

0: ¿Cómo te va? Bueno, en un mundo donde todos nos exigen mirar pantallas, hacer clics, responder notificaciones al instante, el acto más grande de rebeldía en este fin de semana es sentarte a mirar hacia la calle. No hacer absolutamente nada. Ahí, bueno, si vas manejando, no. Si vas de copiloto, sí lo puedes hacer. Los psicólogos ambientales hablan de la fascinación suave, un estado mental que ocurre cuando nuestra atención es capturada de manera pasiva por elementos de la naturaleza, ¿ok? Y justamente la vida urbana lejana, es decir, las hojitas de los árboles moviéndose con el viento que ahora se cae más que nunca porque ya viene el otoño, las nubes cambiando de forma, el ir y venir de los transeúntes, y pues a diferencia de mirar el teléfono, que también te fatiga la corteza prefrontal, observar por la ventana permite que tu cerebro descanse, reorganice ideas, baje revoluciones de manera natural y pon una buena tacita de café al lado, un juguito, una bebida, qué sé yo, para que tú le dediques 10 minutos a contemplar el mundo sin prisas. ¿Te parece bien? Y mientras tanto, la música de Globo seguirá sonando para ti. Mi querido Roy, saludos hasta la ciudad de Orizaba, Veracruz. Jessica de Potrero, Laurita, que sigue ahí muy, muy presente con nosotros y nos acompaña. A las 8 de la noche da inicio Noche Callada. Yo te voy a estar acompañando el día de hoy de 8 a 10 de la noche en Noche Callada. Así que si quieres escuchar algo, bueno, vas de Córdoba para Orizaba, Roy. Ya vas para casa. Ok, aquí te acompaño. Qué bueno que ya vas de regreso. Ya terminó la jornada por esta semana. Hay que seguirle. Y Noche Callada, espero nos acompañes. Y todos ustedes, bombones azucarados, se queden conmigo y vayan solicitando los temas que quieren escuchar. ¿Les parece bien? Para que juntos recorramos, pues, un mundo de éxitos todo el día, ¿vale? ¿Te parece bien? Vamos a una pausa, regresamos con más.
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2: Siete de la noche, 2 minutos.
5: La temperatura es 28 grados.

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5: 7:16 p.m.
6: La temperatura es 28 grados.

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4: 7:31 p.m.
5: La temperatura es 28 grados.

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1: Bueno, después de este torero, ya casi falta bien poquito, como 17 minutos para que empecemos Noche Callada. Ya casi estamos en la salida de este espacio para poder adentrarnos a la música que hace latir el corazón. Así que, bueno, yo quiero comentarte, si tú eres de los que de repente te echas el coyotito, la pestañita por la tarde y luego despiertas sintiéndote más desorientado que pingüino en desierto, bueno, presta atención porque el universo cronobiológico tiene una regla de oro para ti, para todos los que se echan la pestaña. Los especialistas en sueño insisten en que la siesta ideal de fin de semana debe durar 15 o 20 minutos, lo que popularmente se conoce como power nap. Si te pasas de los 30, tu cerebro entra en fase profunda de sueño y al despertar sufres lo que la ciencia le llama inercia del sueño. Es una sensación de pesadez, a veces mal humor, te encamorras, dijera por ahí, ¿no? Y cansancio extremo que arruina tu tarde. En cambio, la siesta corta, suficiente para limpiar adenosina del cerebro, despejar la mente y regresar al ruedo con una energía renovada. Prende tu temporizador, acurrúcate con tus perritos, con tus mascotas o ahí con la almohadita. Te doy chance de aquí a las 8 para que a las 8 ya estés bien prendido y entonces pues te quedes conmigo Noche Callada. Bueno, si no quieres, está bien, yo acepto que te quedes conmigo y que no te despegues de la frecuencia, porque también de eso se trata, que tú y yo estemos juntos. Gracias a Lau, que sigue ahí en sintonía, mi querida Elisa, que quiere una canción, la que vamos a escuchar a continuación. Esta es la nueva versión, Elisa, Doctor Psiquiatra, la versión 2023, ya con más arreglos de la señora Gloria Trevi. Gabriel, saludos, Portable 230 en Orizaba, comunicándose a Camina, mientras esto suena.

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8: 7 de la noche, 50 minutos.
9: La temperatura es 28 grados.

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1: Ocho de la noche, 4 minutos.
0: La temperatura es 24 grados. 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
1: A nombre de Rose Ojeda, te agradezco que te quedes en la frecuencia de Globo 102.1 y que me acompañes en esta noche. A veces traemos la cabeza llena de pendientes y las emociones siempre pueden estar ahí a flor de piel, sobre todo cuando ya transitó una semana más de actividades. Y estamos intentando entender por qué el día a veces nos deja con sabor a poco. Así que cuando cruzas la puerta de la noche, nos devuelven el derecho a sentir, sin filtros ni disfraces. Dejemos atrás explicaciones y las vueltas que a veces le damos a todo con los pensamientos. No vamos a descifrar el mundo, es cierto, pero bueno, ha llegado el momento de darnos un respiro. Este es un espacio donde la música dice lo que a veces callamos, un rincón íntimo entre tú y yo. Estamos cerquita. Aflojamos nuestro pecho, aceptamos las cosas, conectamos con lo que traemos latiendo, sin la urgencia de tener que resolverlo todo. Muy buenas noches a ti que me escuchas, bombón azucarado. Qué buena costumbre es coincidir en esta frecuencia cuando podemos dejarnos sentir por completo, sabiendo que de este lado de la bocina, bueno, estoy yo aquí en el micrófono y tú del otro lado estás escuchando con este refugio que nos permite no estar solos, porque la música sigue sonando. Quédate conmigo, 271-259-0091 en cabina, para que te pongas en contacto a Globocel en esta noche callada. Y justamente hay canciones que llegan ahí en el momento que más necesitamos detener el paso, recordándonos que el afecto genuino tiene la capacidad de abrigarnos por completo y curar cualquier frío que la rutina nos vaya dejando en las manos. Quédate escuchando esto que va directo al corazón, preparado para envolverte despacito, mientras la noche avanza y nos permite reencontrarnos con lo que de verdad importa.

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0: 8 de la noche con 28 minutos. Agradezco infinitamente los mensajes que ya llegaron al Globocel. Y le doy la bienvenida a César, allá en la Colonia México, a él y a su esposa Nayeli, que nos están escuchando el día de hoy. El bloque de música comenzó con Siento Latido del señor Luis Eduardo Aute. Y justamente fue una solicitud que ellos hicieron aquí a la cabina para escuchar en esta noche callada. Saludos también a Elisa, que nos está deseando una bonita noche y nos está solicitando por ahí una canción del señor Barry White, que justamente está de cumpleaños el día de hoy, así que me parece fenomenal. La vamos a escuchar más adelante. Nos pide por ahí My First, My Last, My Everything. Y ya la programamos para que la vayas esperando, mi querida Elisa. A quien esté escuchando en esta noche y nos haya puesto en contacto conmigo, no tiene más que poner en su celular 271-259-0091 y entonces de esa manera hacer esta interacción en esta noche callada. Y pues hay momentos en los que volteas a ver el mapa de la vida, te das cuenta que los anhelos, los latidos y las apuestas terminan resumiéndose en una sola persona. Cuando alguien se vuelve tu centro, en tu universo, el mundo pierde ruido. Lo único que verdaderamente importa es poder sostener ese lazo que te ancla, que te vincula con esa persona en este mundo. Y no es dependencia emocional, es la certeza absoluta de que si esa mirada falta, todo lo demás se queda sin brújula, se queda sin sentido. Así que al final de este día, la pregunta es: ¿sabes quién es ese refugio por el que darías absolutamente todo?
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8: 8 de la noche, 36 minutos.
1: La temperatura es 24 grados. 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
5: 8:49.
6: La temperatura es 24 grados.
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Casi las 9 de la noche, se nos ha ido ya casi la primera hora de Noche Callada. Y después de haber escuchado All Out of Love con Air Supply, saludamos a Vero en Fortín. Gracias por ponerte en contacto conmigo. A los que vienen llegando a la ciudad, a los 30 caballeros, y vienen sintonizando Globo 102.1, seguramente ya son parte de esta Noche Callada y se quedan ahí en la frecuencia para que puedan seguir escuchando estos éxitos que hacen latir el corazón. Hay llegadas que sacuden el mapa entero de la vida y borran de una sola las cicatrices viejas, los fantasmas. Nos hacen entender por qué todos los caminos anteriores te tenían que romper para llegar a ese punto. Escucha esto y dedícaselo a esa persona que llegó a poner orden, calma y una luz completamente nueva al desorden que a veces tenemos en la vida. A veces el destino te toma por sorpresa, pero cuando por fin acierta, compensa con creces todos los tropiezos del camino. Así que disfruta de esta canción que celebra la fortuna de coincidir con quien te hace nada más y nada menos que sentir en casa. Carlos Rivera, te esperaba, Noche Callada.

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7: 9:05 p.m.
8: La temperatura es 24 grados.
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9 de la noche con 10 minutos, 50 minutos nos quedan de Noche Callada. Yo espero que te pongas en contacto conmigo al 271-259-0091 en cabina. Y pues mira, la canción que vamos a presentar a continuación me encanta porque tiene una historia interesante detrás de ella. Y que después, si la analizas y la trasladas a tu... pues a tu historia personal, posiblemente encuentres más sentido. Esta canción nació de un momento profundamente personal de dolor y de la necesidad de brindar consuelo. Estoy hablándote de la agrupación de Coldplay. El señor Chris Martin, en algún momento de la vida, a finales del 2002, poco después de que él y la actriz Gwyneth Paltrow comenzaran a salir, el padre de ella, reconocido director de televisión, Bruce Paltrow, falleció repentinamente en Roma. La canción, cuando él la escribió, fue un intento directo por tratar de rearmarla y de ayudarla a sobrellevar su profunda depresión. Chris encontró en la casa un gran teclado que le perteneció en su momento al fallecido suegro y que nunca había sido conectado, y al enchufarlo por primera vez descubrió un sonido muy peculiar de órgano eclesiástico, que fue lo que detonó la melodía y los acordes de la canción. Para la atmósfera de ella, él se inspiró en el uso de órganos de iglesia de temas como Megalomanía de Muse, además de tomar algunos elementos de canciones como Grace Under the Pressure y Many Rivers to Cross de Jimmy Cliff, para mencionar algo. Pero aquí lo importante de todo es que, independientemente de la historia que trae detrás, pues hay días en los que uno se siente completamente desarmado, sin fuerzas ni explicaciones, y solo necesitas una melodía que sea honesta, que te ayude a juntar los pedazos de nuevo, que te ayude a estar ahí medio armado, sin juicios ni exigencias de por medio. Así que espero que esta canción te permita sanar lo que sea que traigas cargando en la espalda. Y no pasa nada si hoy no puedes con todo. A veces el mejor acto de amor propio es detenerse y aceptar que eres vulnerable. Así que dejemos que este himno te cubra la espalda en la penumbra y sea una canción que el día de hoy te rearme de alguna manera. Fix You, Coldplay, Noche Callada.

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9 de la noche con 26 minutos. Gracias a quien se comunica con nosotros a través del Globocel en esta noche callada. ¿Qué tal va tu noche? Cuéntame, ¿entraste a trabajar? ¿Ya dejaste de trabajar? ¿Te preparas para alguna reunión? ¿O simplemente estás en casa disfrutando? Así que cualquiera que sea la situación que tengas el día de hoy, mando un saludo. Dice aquí, no sé si te llames Berenice, dice que nos escuchan en Dos Ríos. Nos acaban de solicitar el tema del señor Alejandro Sanz, el tema de Mi Soledad y Yo. Es una gran canción, así que yo espero que el día de hoy, si quieres escuchar algún tema, te pongas en contacto con nosotros. Sabes que siempre está disponible en nuestras diferentes plataformas digitales para estar en contacto contigo a través de Facebook Globo Córdoba o también en TikTok @globo.córdoba para que puedas checar las publicaciones que tenemos para ti. Y justamente complaciendo a quien nos solicitó este tema, el señor Alejandro Sanz, nos vamos a escuchar esto que se llama Mi Soledad y Yo. 9 de la noche con 27 minutos. Esto es Noche Callada.

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1: Buenas noches. ¿Me puedes complacer con la canción de Noviembre sin ti de Rake? Por favor, gracias, saludos.
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2: 9:48 p.m.
1: La temperatura es 22 grados. 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
5: Cristina Aguilera, Noche Callada, 9:48 p.m.

Tan solo 7 minutos y serán ya las 10 de la noche. Y justamente esos son los minutos que me quedan conectando con tus latidos del corazón, con tus emociones y con toda esa música que a ti te hace suspirar. Fíjate que las historias que valen la pena son aquellas que aceptan los defectos, los días grises, los malos humores, las esquinas rotas, sin pedir condiciones ni disfraces para encajar. Sentir cada nota de esto pensada para recordarnos que lo auténtico jamás se maquilla. Lo que es natural, lo que es verdadero, es así, tal cual. Simplemente se queda, está ahí para ti. Querer a alguien con todo y con todas sus catástrofes internas es la prueba más clara de algo maduro, de un amor sin pues cosas que a lo mejor no son verdaderas. Así que déjate envolver por esta baladita que honra lo que somos cuando realmente amamos. Estamos ahí en todo momento, en los días grises, en los días soleados, siempre siendo uno para el otro. All of Me, John Legend, 6 y las 10, noche.

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2: Y seguimos con las grandes canciones. Esta es una hermosa, hermosa balada también. Y con una gran versión, como lo dije, de la orquesta del señor Pepe Zavala, para el cual pido otro fuerte aplauso. Esto dice así.

gracias a cada una de las personas que se puso en contacto a través de Noche Callada al 271-259-0091 en cabina y por acompañarme en esta noche llena de sentimientos y emociones, donde tú, Bombón Azucarado, y yo hacemos un vínculo especial para hacer magia desde la cabina de Globo. Bonita noche. Aún te acompaño una hora más. Sigue en la frecuencia de Globo.

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1: 10 de la noche, 6 minutos.
0: La temperatura es 22 grados.
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4: No le cambies la frecuencia porque el 102.1 sigue sonando. Y si te vas de fiesta o si te quedas en casa o vas en tu vehículo hacia algún lugar, aquí te acompaño. Soy Nelly Morales. Recuerda que si tú te quedas en Globo, yo me quedo contigo. Bad Guy Billie Eilish. 10 con

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1: Vivir así es morir de amor, el señor David Bisbal, 10 de la noche, 12 minutos, mucho tráfico vehicular veo yo. Hay mucho movimiento en esta noche, hay mucha gente que no sé si va de regreso a casa, se traslada hacia algún lugar, pero lo importante aquí es que manejen con mucha precaución. Y por supuesto, el día de hoy pensábamos que nos iba a llover y de plano, Tlaloc dijo, hoy no les aviento agüita. Pero bueno, a lo mejor está bien para los que tenían plan el día de hoy y para los que quieren seguir disfrutando de la buena música. Yo, mira, ¿quién soy yo para decirles lo contrario? Si lo que quiero es que se pongan con muy buena actitud, que se relajen, que se la pasen bonito y que obviamente dejen de lado todas las preocupaciones, lo que haya que pagar, los pendientes que no hayan concluido la semana, las tareas que no hayan realizado. Voy a mandar un saludo muy especial para el pollito que nos está escuchando, para Dana y también para Jonathan, que seguramente ya van de regreso a casa después de mucha labor del día de hoy, de toda la semana, de mucha labor. Así que les mando besitos azucarados desde la cabina de Globo. Nos vamos a ir con más música para que se pongan a bailar y pongan mucha actitud. Yo sé que les va a gustar.

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4: 10 de la noche, 18 minutos.
5: La temperatura es 22 grados.

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2: Ahora sí, súbele porque va a seguir sonando la música y los éxitos todo el día. A través de Globo 102.1 en esta noche 10:26.

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1: Diez de la noche, 33 minutos.
0: La temperatura es 22 grados.
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1: Mil gracias a la gente que se sigue conectando conmigo a través del Globocel. Gracias, Cari. Muy bonita noche, sí. Y ya nos dice por aquí, dice... A ver, vamos a ver, qué dice. ¿Qué dice? Ay.
2: Claro que sí, Meli, ya está más tranquilo. Vamos escuchando Globo 102.1 aquí por tres letras.
1: Muy bien.
2: Mejor conocido como el ADO. Bonita noche, Meli. Gracias por la buena música. Te hemos escuchado toda la tarde. Saluda el aliado 465.
1: Ok, aliado 465. Chava, gracias por estar ahí reportando de aquí a la cabina. Dice que ya está más tranquila la onda. Ya no hay tanto movimiento. Para todos ustedes de los portables, cuéntenme cómo anda el movimiento en la ciudad de los 30 caballeros y la ciudad de las aguas alegres y alrededores. Platíqueme, a ver, los últimos reportes que quiero tener esta noche de parte de ustedes. Pero bueno, yo te invito a que le sigas subiendo el volumen, porque la pista no afloja el paso ni un segundo. Si el ánimo anda por los cielos, prepárate, porque lo que sigue en la programación te va a seguir encantando. Sube el volumen del estéreo, afloja el cuerpo, deja que el ritmo marque el paso de esta gran noche y a disfrutar al máximo con el poder que tiene la música. El final, Rostros Ocultos, 10:39 en Globo.

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2: 10:47 p.m.
3: La temperatura es 22 grados.

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1: Llegó la hora de despedirme. Se fueron 8 horas como agua entre las manos, pero ya llegamos a la parte final. Ya me dijeron los de los portables que ya anda muy tranquilo el asunto. Así que bueno, ya están ahí, ya listos para irse a dormir, me imagino yo. Ya van a dejar el coche por la paz el día de hoy. Gracias a mis bombones azucarados por estar conmigo. Gracias a todos los que se reportaron en Noche Callada, a los que de alguna manera les he acompañado como copiloto, si estaban haciendo alguna cosa en casa o si estaban preparando para el precopeo, que nunca falta, o para la party. Aquí yo les sigo acompañando nada más con esta rolita porque ya me despido. Mañana a las 8 de la mañana llega Rose Ojeda y te acompaña con toda la actitud a través de Globo 102.1 para seguir disfrutando de éxitos todo el día. Yo me voy a despedir con un rolón del señor Michael Jackson, el rey del pop, porque solamente así suenan los éxitos en Globo 102.1 y que la música siga sonando. Soy Meli Morales, recuerda que si tú te quedas en Globo, yo me quedo contigo.

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1: Once de la noche, 3 minutos.
3: La temperatura es 21 grados.
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7: 11 de la noche, 19 minutos.
8: La temperatura es 21 grados. 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
0: La temperatura es 21 grados. 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
2: 11 de la noche, 48 minutos.
3: La temperatura es 21 grados.
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0: Hola, hola, bienvenidos, bienvenidas, ¿cómo están? Estamos en un episodio más de Ya Oíste. Yo soy Génesis Sainez y hoy tenemos un tema muy peculiar, un tema que puede pasarle a cualquiera, nadie está exento. En la cocina, en el trabajo o incluso en tu casa, en la calle, que son las famosas quemaduras. Y vamos a hablar sobre qué hacer en un momento difícil que está, porque muchos entramos en pánico en ese momento, es como de, ay, se está quemando, está pasando algo, pero no, a esto nos viene a acompañar nuestro querido doctor Oscar Reyes, jefe del servicio de urgencias. ¿Cómo está, doctor?
4: Hola, buenas tardes, bien, gracias, aquí, gracias por la invitación.
0: Ay, muchas gracias a usted por acompañarnos. Esto se va a poner bueno, porque estamos en una temporada donde justo puede haber muchas, muchas quemaduras, pero vamos a empezar sobre qué son las quemaduras, doctor.
4: Bueno, las quemaduras prácticamente son lesiones causadas por agentes físicos externos, principalmente sea fuego directo, líquidos calientes. Existe también las quemaduras por corriente eléctrica y en menor medida, pero también existen las quemaduras químicas. Entonces, wow, básicamente son lesiones térmicas, básicamente.
0: ¿Cómo son los tipos de quemaduras, doctor, que le han llegado?
4: Bueno, las quemaduras se clasifican, puede ser por, como ya mencionamos, por el tipo de agente que la ocasiona, que ya mencionamos que puede ser por fuego directo, le llamamos por escaldadura, quiere decir por líquidos calientes, quemadura química y quemadura eléctrica. Esa es una clasificación que es de acuerdo al agente físico que lo ocasiona. Y para nosotros como médicos es muy importante clasificarla de acuerdo a la profundidad o la gravedad de la lesión.
0: Ajá. Okay.
4: Hay varias clasificaciones, conforme van pasando los años, se han creado varias clasificaciones. La más usada o la que está más en boga es la que le divide en primer grado, segundo grado y tercer grado.
0: Oh, sí.
4: Ajá, eso es de acuerdo. A nosotros como personal de la salud nos funciona mucho para determinar la gravedad de la lesión y a la vez de saber la gravedad de la lesión, saber si el paciente requiere ser tratado en un hospital o puede ser tratado en su domicilio. La quemadura de primer grado es la que comúnmente cuando vamos a la playa y nos asoleamos.
0: Lo bronceadito.
4: Ajá, esa es una quemadura de primer grado. Obviamente, pues como la mayoría de la gente sabe, pues no es necesario ir al hospital para tratar eso.
0: Incluso hay gente que se broncea por gusto, ¿no?
4: Ah, o sea, exactamente. Y es algo irónico, pero las quemaduras de primer grado son dolorosas precisamente porque afectan las capas superficiales de la piel, que se llama epidermis, y es ahí donde están los receptores del dolor.
0: Ya tocamos el de grado 1.
4: Primer grado,
0: ya ven. Nos vamos con el de segundo grado.
4: Okay. Sí, el de segundo grado, ya estamos hablando de que ya la quemadura es más profunda. De hecho, la quemadura de segundo grado se divide en superficiales y profundas. Ajá.
0: Okay.
4: El segundo grado ya afecta capas más profundas de la piel, en este caso la dermis. Y este tipo de quemadura es muy importante porque la recomendación es que sí se tenga una atención médica, que ya son más profundas a diferencia de las de primer grado. Uh-huh. ¿Cómo los vamos a identificar? La piel se pone rosa y las famosas ampollas o flictenas. Ajá, ya es una característica de las de segundo grado que ya van a cursar con ampollas. Ajá, entonces este tipo de quemaduras, la sugerencia es que sí se vaya a alguna atención médica, a diferencia de las de primer grado.
0: Sí, sí me ha tocado ver, no me ha pasado, pero sí me ha tocado ver que el aceite creo que es lo más común que vemos, que les cae en la piel e inmediatamente como que empieza a salir la ampollita, o sea, obviamente entre el movimiento y todo, de que te arde, me tocó ver que a mi mamá le salió una enorme, pero no entendía, o sea, yo en mi mente es como, ¿por cómo es que sale o por qué salen las ampollitas? ¿Es como media de protección de la piel o por qué se da?
4: La mayoría de las quemaduras de segundo grado, como bien menciona, está ocasionado por líquidos calientes, ya sea aceite, agua hirviendo, o también por objetos calientes como el clásico, la plancha, la secadora.
0: Yo con mi plancha del peine.
4: Entonces, la ámpula, o ampolla, como se le conoce, aflictana, no es otra cosa que se sale líquido de la piel y se acumula ahí. De hecho, más adelante vamos a ver que cuando ya las quemaduras son más extensas, algo que daña mucho al paciente es la pérdida de líquido o de volumen, que le llamamos nosotros. Ajá. Aquí también es importante mencionar, ya cuando entramos a una quemadura segundo grado, nosotros ya a nivel médico, es muy importante la extensión de la quemadura. ¿Estás de acuerdo que no es lo mismo que te, como bien mencionas, que te quemes una área pequeña de tu mano a que te quemes, por ejemplo, todo el tórax, ¿no? O todo el
0: Ay, sí.
4: pecho.
0: Pero pasemos a la de la quemadura de tercer grado, que esa es la última de la escala,
4: Sí,
0: por así decirlo.
4: es la más grave. Por lógica, pues la profundidad es mayor. Aquí es cuando el paciente inclusive ya tiene exposición de hueso,
0: Ay.
4: exposición ósea, cuando ya se quema tendones, ya se queman como músculo. Obviamente, pues son pacientes que se exponen a corrientes térmicas o están mucho tiempo expuestos, sobre todo cuando hay fuego directo, ¿no?
0: Claro.
4: Y desafortunadamente muchas de las veces el tratamiento es quirúrgico. Muchas veces inclusive si una extremidad está muy afectada, inclusive puede requerir amputación. Entonces ya es una quemadura pues ya más grave, ¿no?
0: Y hay una pregunta que me gustaría hacerle, porque creo que todos necesitamos saber esas acciones rápidas, que en dado caso, no sé, estoy en mi casa y veo, o sea, para poder ayudar y también para saber qué hacer yo, ¿no? ¿Qué hacer cuando estás en ese momento que no estás obviamente en el doctor o en lo que llegas? ¿Cómo tratarlo o hacerlo inmediatamente, una quemadura?
4: No, la principal recomendación es no aplicar ninguna sustancia a la quemadura,
0: Ni
4: porque
0: la
4: es
0: famosa clara de huevo.
4: no ni ni hay veces que le ponen antibiótico en crema, tampoco se sugiere. Clara de huevo, algunas cremas como el tepezcohuite, el aloe. Entonces, la sugerencia es no aplicar nada de eso. Tampoco agua fría. No, mucha gente, pues la lógica muchas veces llegaría a pensar, pues si se quema y está caliente,
0: Claro.
4: pues échale agua fría, ¿no? Sin embargo, no. Sí se sugiere obviamente que se lave la herida con pura agua, pero que el agua sea tibia o templada.
0: Okay.
4: Tampoco se recomienda poner hielo.
0: Y por ejemplo, ¿el agua es en contacto directo o como suavecito, por
4: No,
0: hacerlo?
4: directo.
0: Directo, okay.
4: Ajá, entonces y después taparla con un apósito antiadherente, o sea, evitar que no sea un apósito que se pegue en la piel y obviamente pues que esté limpio, ¿no?
0: Claro,
4: O de
0: principalmente.
4: su o sugerencia que esté limpio. Y si la quemadura sí se ve que tenga ampollas o todo sugiere que sea de segundo grado, pues sí se sugiere que vaya a atención médica.
0: Y lo que hoy nos comparte, doctor, es muy, muy importante, porque hay cosas que ni siquiera sabemos. O sea, podemos decir que es muy como de, ay, no me va a pasar, o nada más me quemé tantito, pero lo dejamos a la desidia y son cosas que se pueden complicar. Nos ayudó a desmentir muchos mitos. Muchas gracias. Y pues, sin más por el momento, yo le agradezco mucho que nos haya acompañado. Espero que se le haya pasado muy bien.
4: Sí, al contrario, gracias a ustedes.
0: Y pues nada, este lovers, la verdad es que yo estoy muy, muy agradecida. Muchísimas gracias, doctor, por esta compañía, por compartir información tan valiosa. Yo soy Génesis Sainz, fue un gusto tenerlos aquí. Muchísimas gracias, nos vemos en el próximo episodio. Adiós.

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10: Aquí ando, aquí estoy. Feliz domingo para todos. Muy buenos días. Espero que se encuentren sensacional. Señores, el sol está más que brillante. Está listo y disponible para que todos lo disfrutemos. Así que arriba el ánimo, arriba corazones, arriba cuerpos. Feliz fin de semana. Yo soy Rose Ojeda y así, esta melodía para el hermoso show. Es Sony, es Bonnie M. Bienvenidos.

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2: Excelentes temas musicales que siempre comparte el Globo 102.1. Buenas, buenas, buenas. Hola, hola, hola. Oye, 18 grados centígrados es lo que está marcando la temperatura este día. Domingo 13 de septiembre. Y bueno, los preparativos para esta gran fiesta de independencia de México. Cumpleaños México. Y entonces tenemos que pues festejar en grande como buenos mexicanos. Siempre como buenos mexicanos tenemos que festejar. ¿Y por qué no hacerlo con los amigos, con la familia, con los compañeros, absolutamente con todos? Es necesario. Oigan, por cierto, hablando de cumpleañero, este domingo 13 de septiembre saludamos a nuestro amigo Lolos. ¡Es su cumpleaños! Así que las mañanitas reggae de este espacio dedicadas para ti. Deseamos que seas feliz y que haya bendiciones. Que se hagan tus sueños realidad y por supuesto que sigas disfrutando de cada momento de tu vida.

que invita el pastel, ¿no? It's time to party, party, time to celebrate. Así que invita al pastel y queremos siempre verlo sonreír y por supuesto disfrutar de la vida porque Lolos disfruta de cada instante. Así que ahí anda pues el rey de chocolate, ¿quién? Anda también Mundo y bueno, toda la gente que siempre labora con él. Y cuando está él, vaya señores, pues hay que disfrutar la vida. Igual a todos los compañeros de este domingo 13 de septiembre, que nos vayan diciendo, ¿no? Que nos vayan diciendo quién está el día de hoy de manteles largos. El número telefónico ya lo sabes, el Globocel 271-259-0091. Por aquí te esperamos para que nos escribas. Te late, va que va. Fíjate que a pesar del clima que marca 18 grados centígrados, se están previendo lluvias, y bastante bochorno. Así que un poquito más adelante, conforme va avanzando el clima, bueno, más bien las horas, vamos a irles explicando cómo es que va a ir levantando este hermoso y rico pues calor. Bastante calor. Nosotros con excelente buena música. ¿Escuchas Globo 102.1? Sí, tenemos éxitos todo el día para ti.

La temperatura sigue subiendo, señores, y la música en el ritmo también a través de Globo 102.1. 20 grados centígrados, así que vamos a seguir disfrutando del calor, pero musical, que tiene Globo para entregarte al 102.1.

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5: Ocho de la mañana, 31 minutos.
6: La temperatura es 20 grados.
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7: Saludando a todos los que se ponen en contacto ya, los que pues desayunan, ¿no? Los que toman el baño, los que se suben al autobús, al automóvil y van escuchando Globo 102.1. Así que muchas gracias, Cari, te mando muchos saludos, hola, hola. Hoy dice mi hijo Jonathan Pecero Ruiz, cumple 9 años, ¿es en serio? Jonathan Pecero, te deseamos lo mejor de lo mejor, pero qué barbaridad. Felices 9 años. Deseamos que te vaya sensacional. Y bueno, pues, que haya pastel, ¿no? Yo siempre he dicho que en los cumpleaños no debe de faltar el pastel. Sí, no, jamás en la vida. ¿Qué sería? ¿De verdad festejo sin pastel? No, hombre. Oye, y 9 años no se cumplen todos los días. Así que deseo que te vaya sensacional. Y lo solicito en tema musical, tu mami. Así que bueno, nosotros te deseamos lo mejor, un beso tototote, un abrazo y parte de estas mañanitas para que la pases sensacional.
8: A lo mejor son 5, 6, 7, machete.
7: ¿Son 9?
8: 8, Pinocho.
7: Jonathan Pecero, feliz cumpleaños.
8: O 20. 30, 40, 50, 60, 70, 80, 90 o 100. No importa.
7: No lo puedo creer. Tania Caracas también cumpleaños. Aquí estamos sintonizándote, mi querida Rose. Tania, ¿es en serio? ¡Feliz, feliz, feliz cumpleaños!
8: Ya les voy a interpretar la canción más exquisita que ahorita van a escuchar.
7: No, hombre, y bueno, y también sirvan todas estas mañanitas para todos aquellos que a lo mejor están allí y también mueven su cabecita y dicen, yo también estoy cumpliendo años. Les deseo que sean felices, les deseo que en todo lo que les rodea, en casa, en el trabajo, en la calle, en todos los lugares donde ustedes se mueven, encuentren todo lo mejor, siempre encuentren el apoyo de mucha gente y bueno, pues que sean muy felices. Pero qué bonito estar con ustedes, gente preciosa. En verdad que es hermoso. Nosotros tenemos buena música y queremos, por supuesto, continuar con cada uno de ustedes. Así que un abrazo fuerte, la mejor música, feliz cumpleaños y que se arme la fiesta.

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2: Nos unimos a la fiesta de todos ustedes. Una, la fiesta interna. Dos, la fiesta interior que pueden tener ustedes. Más bien, ¿no? Mejor dicho. Y la otra, la que van a hacer, ¿no? Sus amigos, sus familiares, por esta gran celebración de su onomástico. Así que pásenla sensacional. Por aquí anda, ¿quién anda por aquí? Muy buenos días.
3: Excelente domingo familiar musical, 102.1, este mes domo, familia de lunes a sábado, una alentación. Y eso es donde comenzando el día, un descanso para la familia, la música y de tu compañía. Muchas gracias, molesto si me pones, maná, arriba un beso.
2: Saludos, Sony. Excelente fin de semana. Qué bueno que la pasas bien con la familia. No, hombre, ¿y de qué manera? Ya el guiso está más que listo, ¿verdad? Más que listo. Ya me manda los videos. No, hombre, pero qué envidia. Qué envidia. Buen provecho a toda la familia. Van a comer riquísimo. No puede faltar. No puede faltar. Qué rico guiso. Delicioso, muy buen provecho, Sony. Un abrazo fuerte, fuerte. Sergio, te mando muchos saludos, señor Orizaba. Gracias, aquí un aliado del domingo. Gracias a todos los aliados domingueros. Oye, hay quienes dicen, no, yo descanso. Otros dicen, no, hombre, yo en domingo laboro. Así que los que hoy nos aliamos al trabajo y al descanso, aquí andamos, aquí andamos. Gracias, Cari, por preguntar. Mira, ya mejor, así, así de 5 centímetros de quedarse sin Rose Ojeda. No, hombre, qué barbaridad. No, hombre, no, qué cosa. Pero bueno, bien, todo bien. Tavo Gus, te mando muchos saludos a nuestro buen amigo Tavo Gus, que nos está escuchando con toda la actitud allá en el mercado 3 de agosto en Fortín. Así que te mandamos muchos saludos, que la venta esté excelente y gracias por dejarte acompañar. Gracias por dejarte acompañar. Saludos a Luis Alberto. Déjame y checamos si tenemos el tema musical y con gusto, ¿vale? Plácido Paz, hola, muy buenos días. Me da mucho gusto saber que estás allí. Me da mucho gusto. Michela Carrier dice que hoy es el Día de los Niños Héroes. El Día de los Niños Héroes. Mira, qué historias, ¿no? Alrededor de esos niños héroes. Un abrazo fuerte, Plácido Paz. Te deseo lo mejor de lo mejor. Y Tania Caracas dice... ¿Y qué crees? Mi hija mañana cumple años. También fue mi regalo más bello. Un saludo para Paulette Sainz Caracas. Saludos, Paulette. Pues mira, yo creo que ya están entonces pues en todos los preparativos para el día de mañana. ¡Qué padre! ¡Qué bonito regalo! ¡Qué cosa tan más hermosa! Sucede, sucede. Sonia, te mando muchos saludos allí en Orizaba. Espero que le estés pasando sensacional. Fíjate que hoy, en este hermoso clima que tenemos, que el termómetro está marcando 20 grados centígrados,

También fuera de donde acostumbras y requieres del sol, bueno, pues chécate próximas horas cómo estará el clima para que no te dé una sorpresa el señor Tlaloc, que avecina, más bien avisa por allí con presentarse un poco más adelante, pero bueno, así que manténganse bien informados. Mientras tanto, nosotros nos vamos a rayar el sol con Mainá 102.1. Éxitos, sí, todo el día.

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6: 9 de la mañana, 3 minutos.
7: La temperatura es 20 grados.
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1: Buenos días, hola, hola, ¿cómo están? Excelente domingo 13 de septiembre, nos estamos acercando a la gran fiesta mexicana. Si hay una fiesta que todo mundo envidia, todo mundo, y me refiero en verdad, de verdad, a cualquier potencia mundial, la mexicana. Sí, hay algo que puede diferenciar a otros lugares, otros países. A México, sí, pues lo fiestero que somos, ¿no? Lo argüendero que somos. Y es que somos felices, sí, a cualquier cosa nosotros le hacemos fiesta. Nosotros, aunque nos esté... Y vamos a utilizar términos mexicanos. Aunque nos lleve la tiznada, nosotros hacemos fiesta, caramba. ¡Sí, señor! Oigan, y como les dije, hace unos días, como hay más tiempo para poder compartir con ustedes más temas, hoy quiero que a través de la línea del 271-259-0091, bueno, el Globocel, ¿no? 271-259-0091, me compartan esa foto que ya seguramente ya se hicieron. Ya los conozco. Enséñenme esa fotografía, yo les quiero enseñar. Yo voy a compartir la mía a través de la historia del 271-259-0091. Bueno, resulta que el trend de los 80s en redes sociales consiste, señora, en usar inteligencia artificial como ChatGPT o Gemini, pues para transformar fotos actuales. O sea, hoy me tomo una foto y entonces le pido a la IA, a la inteligencia artificial, que me haga una foto, ¿no? Que me retroceda a los años 80s, ya sea con el peinado abultado, con la ropa de época, con los colores intensos y esa estética de estudio fotográfico antiguo. En verdad que es una tendencia súper divertida, ¿no? Que ahorita pues está siendo compartida en todas las plataformas digitales. Así que a mí me encantará verlas y verlos a todos ustedes. Y es que en verdad que los años 80 fueron mucho más que una época de ropa llamativa y buena música. Fue una década de enorme transformación cultural, tecnológica y social para explicar qué significaron especialmente para una audiencia de radio, ¿no? Y son los años en los que el mundo empezó a entrar de lleno en la modernidad que hoy, chavos actuales, chicos, estamos viviendo. Así que debes de saber que los años 80 representan, en verdad, una década de cambio, de libertad, de rebeldía, de creatividad, de optimismo, aunque pues también estuvieron marcados por tensiones políticas, crisis económicas y el temor a la Guerra Fría. Fue una generación que comenzó a vivir con una idea muy fuerte. ¿Sabes qué es lo que pensábamos los chavos ese entonces? Quiero ser yo mismo, quiero expresarme, quiero disfrutar la vida. Seguramente si tú tienes un papá ochentero, una mamá ochentera, no, o sea, hoy lo verás bien revelado con la música y con lo que vamos a hablar. Así que si tu papá, si tu mamá, si tu radioescucha eres ochentero, dime sí o no. Quiero ser yo mismo, quiero expresarme, quiero disfrutar la vida. Los jóvenes buscábamos diferenciarnos de nuestros papás, ¿no? Querían tener su propia identidad, queríamos tener nuestra propia música, queríamos tener nuestra propia ropa y nuestros propios códigos, ¿no? ¿Cómo éramos los jóvenes de los 80s? Empiezo yo y siguen ustedes, ¿eh? Habían jóvenes muy distintos entre sí, pero muchos compartíamos características en específicos. Por ejemplo, sí, éramos rebeldes y expresivos. Sí, buscábamos independencia y libertad. Se identificaban muchísimo con la música y formábamos parte de tribus y grupos rockeros, punks, new wave, metaleros, dads y fans de el pop. ¿Sí o no? Sí, ¿verdad? Bueno, en la cultura del pop y la música hay una consolidación de Michael Jackson y por eso le llamamos el rey del pop, junto al éxito masivo de Madonna y Prince, así como lo escuchas. Así que, ¿qué te parece si nos vamos con el rey del pop? Vámonos con Beat It a través de Globo 102.1. Saludando a todos los ochenteros, espero tu foto de los ochentas.

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Saludos para Plácido Paz. Oye, súbete al tren de los 80s, mándame tu foto, ya la mía está, ¿eh? Así que venga, obsérvala. Y vámonos con ese tema de hombres, ¿eh? Chico, tienes que cuidarte.

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9: 9 de la mañana, 39 minutos.
10: La temperatura es 20 grados.
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1: ¿A dónde andan todos esos ochenteros? ¿A dónde están? ¿Cómo la pasan? Oigan, y a mí me gustaría saber ahora como papás ochenteros qué es lo que pues le dicen a sus hijos, ¿no? ¿Qué tan mimadores son? ¿Qué tan permisibles son? Eso me encantará saberlo. Y bueno, pues ojalá me puedan enviar su fotografía ochentera, ¿no? Vámonos a subir ese tren. Saludos a Laura que está allá en Atoyac disfrutando de cada tema musical. Muchas gracias. Qué bueno que disfrutas. Cari dice, tienes toda la boca llena de razón. ¿Qué tal nos vestíamos para ir a las tardeadas? ¡Uy, qué tiempos! En ese tiempo trabajaba yo en una farmacia y éramos fiesteros. Nos daba por imitar a los artistas y nos vestíamos como ellos. ¡Wow! Y me manda su fotografía, pero ni siquiera de un tren. O sea, cuando realmente ella, pues le tocó vivir la época de los ochentas y nada veía. O sea, tal cual, aquí están las chicas ochenteras. ¡No, hombre, qué belleza! Pues yo creo que justamente ahí es los chavos actores van a decir, ¿qué? Las fonomímicas, ya que estamos hablando de que queríamos imitar a los artistas y nos vestíamos como ellos, ¿qué tal? Queríamos hasta cantar como ellos. ¿Qué tal aquí Gloria Trevi, Daniela Romo y un integrante de Garibaldi? Interesantísimo. Ella era la dueña, imitaba a lo comía. ¡Wow! Interesante. Y de ahí también surgen, Cari, las fonomímicas, ¿no? Es real. Saludos a Mario Fernández. Gracias, Mario. Te mando muchos saludos. ¿Andas trabajando? ¿Andas trabajando en este momento, acaso, a bordo de tu unidad 1091? Saludos, te mando muchos saludos. Es que ya subí mi foto ochentera. Y saludo a todos los rebeldes expresivos que buscábamos independencia y libertad. Claro, muy ochentera, pero ahora en aquí en Globo

091. Te mando saludos, Luis Alberto, ya tengo tu tema musical, así que vámonos con este. Algún tema que quieran ochentero, solicítenlos ya. Algo que quieran, obviamente, sumar a las características de esta hermosísima época de los ochentas, bienvenido. El tema, bienvenido. La conversación, bienvenido. El texto, lo que ustedes deseen. 102.1.

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8: Diez de la mañana. 6 minutos.
9: La temperatura es 20 grados.
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6: Hoy saludo a todos los ochenteros y las ochenteras. Yo quiero que me compartan su fotografía que han hecho con IA. Ahora que nos hemos subido a este tren, es tendencia en redes sociales. Queremos vernos y recordarnos, ¿no? Y cómo nos veríamos en la actualidad, pero si retrocediéramos a los ochentas. ¿Te imaginas? ¿Te acuerdas de los chavos, los chavos de los ochentas? ¿Sí? Que nos encantaba salir a bailar, que íbamos a conciertos y que pasábamos horas escuchando música. Yo me la pasaba oyendo música. Yo me subía a la camioneta de mi papá, yo hacía mi propio mundo, yo me encerraba a escuchar. En ese entonces mi gran manera, hombre, es que escucharla. El clásico rock de los ochentas también. La amistad tenía un enorme peso en ese entonces, ¿no? Las amistades duraban entre 10 y 15 años e inclusive puedo adelantarme, yo tengo muchos amigos que en la actualidad son amigos, pues de aquellos entonces, ¿no? De la secundaria, de la prepa. son los que están allí, son los que pasan pues a nuestras vidas, ¿no? Son como que los hermanos adoptivos, ¿no? La televisión, los videoclips y las revistas eran grandes referentes culturales. Hace unos días estaba yo haciendo limpieza en su casa y saqué, obviamente, mi número especial justamente de los hombres G, de esas revistas que salían a donde la comprabas, porque venía las letras de las canciones, porque venían los pósters y venían, por supuesto, pues reportajes, ¿no? Entrevistas de tu artista predilecto. Y entonces tú obviamente veías en la televisión el comercial de la revista que iba próximo número, ¿no?, a llegar, y que hacías todo hasta lo imposible por tener esa foto, esa fotografía, esa revista, ese número de revista. Ya se las voy a presumir en algún momento. ¿Y qué tal el teléfono fijo? No, hombre, yo siempre he sido como que una loca seguidora del teléfono. Y el teléfono fijo, bueno, ni se diga, yo me la pasaba hablando horas y horas con mi amiga. Las cartas, las reuniones, los discos, los cassettes y la radio eran fundamentales para comunicarse y compartir música, ¿no? Era el medio que utilizábamos todos para estar en contacto. La música, una verdadera revolución. Así que aquí los 80 tienen muchísimo que aportar. Fue una década extraordinaria para el pop, para el rock, para la balada romántica, para el new wave, para el heavy metal, para la música electrónica y para el hip hop. Si hay algún tema musical de los 80 que quieras escuchar, venga la petición musical. 271-259-0091. Saludos a Sergio, que nos ha solicitado escuchar a Soda Stereo en la ciudad de La Furia. Así que aquí está tu tema musical. Vámonos con ese tema musical. Y a todos aquellos que siguen en contacto, de Globo 102.1.

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7: 10 de la mañana, 32 minutos.
8: La temperatura es 20 grados.
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1: esta gana que tengo yo. 11 de la mañana, 7 minutos.
2: La temperatura es 26 grados.
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4: ¿Qué dijeron? Rose ya se fue. No, hombre, aquí estoy. Oye, y además que empieza a subir la temperatura, o sea, desde que llegamos sigue subiendo 26 grados centígrados. ¡Qué calor! Sí, qué bochorno. Saludos a todos los pequeñitos que papá y mamá han sido buena onda y hoy sacaron la piscina, pues inflable, la piscina inflable. Y bueno, para los papis que dijeron, gente, agarran sus cosas, vámonos a alguna, piscina cercana o al mismísimo, a la mismísima playa. Saludos para todos aquellos que estén viajando y nos vayan sintonizando a través de Globo 102.1. Muy buena tarde. Vamos a checar, ya se nos juntaron por aquí los mensajes. Jorge, te saludo, Jorge, muy buena tarde. Saludos, excelente domingo tengas a bordo de 1368. Un abrazo fuerte, fuerte. Aquí andamos. Una canción de los Hombres G, tengo una chica. Ay, sí, con todo gusto. Ese tema musical. Mire qué raro que pidan temas musicales como este de Hombres G. Tengo una chica, Hombres G. Va que va. Oye, ya por la hora, ya hasta la computadora empieza a despertar. Eran las 8 de la mañana y estaba, pero paralizada. Ahorita ya, yo por la hora, ya 11 de la mañana con 9 minutos, yo creo que la computadora y muchos otros más estamos despertando. Saludos a la chica Chic. ¡No, hombre! Así, mira, emocionada, contenta ayer, cante y cante con Yuridia. Desgarrada la garganta porque cante y cante con ella, vaya, eso está bien. Saludos a Lobo también. Saludos, que la pasaron sensacional. Y con gusto, ya tengo su tema musical, Jorge, ¿eh? Ya el tema musical. Va a ser la sensacional. Dice, escuchando los éxitos de los 80 desde Orizaba, ¿me podrías conversar para Ismael, por favor, con una canción de los Caifanes, La Célula que Explota? Le pediría la de Cuando Pasa el Temblor, pero ya pusieron una de Soda y estamos en septiembre. Lo menos que queremos son temblores. Una generación traumada con los sismos del 85. Así es. Saludotes, excelente programa, feliz domingo y gracias. Fíjate que sí, y después de esa tragedia, pues lo que trae es tener precaución, ¿no? Justamente, siempre alguna tragedia, alguna problemática, siempre los errores nos traen cosas de las cuales tenemos que aprender. Y ahora, bueno, pues existen los puntos de reunión. Existe inclusive la alerta sísmica, existe también esta cuestión de poder, se me fue el nombre, pero el poder prevenirlos, ¿no? En algunos días, ¿no? En algunos meses del año existe, ¿no? Justamente que suene la alarma, la alerta, perdón, y que todo mundo hagamos todo esta manera, ¿no? De cómo podríamos salir de manera rápida, oportuna, sin empujar, sin preocuparse. Se me fue el nombre, perdónenme usted, pero pues ha ayudado, en verdad que sí. Entonces, La Célula que Explota, buscamos el tema musical. Déjamelo, checo, de una vez lo vamos apuntando para que no se nos vaya a olvidar. No, ¿para qué dije que la computadora ya se estaba despierta? No te digo. Ay, Dios mío. Es que en domingo, está demasiado lenta. Bueno, ahorita la buscamos, ¿vale? Y quién está por aquí, déjeme checo. Dice, hola, ya no me dio tiempo a escuchar mi complacencia, pero saliendo de la iglesia, sigo en sintonía. Mari Luna, te mando muchos saludos. Ah, es que me mandaste audio. No, pues igual y sí, escuchas tu frecuencia, tu melodía. Escuchamos, hola, hola. Hola, hola.
5: Hola, hola, Rose, buenos días.
4: Buenos días.
5: ¿Podrías poner algo de Flans? Algo así, algo padre, algo chido. Bueno, aquí saludándote, camino a la iglesia, voy a cantar.
4: Ay, qué padre.
5: Tengas un bonito día, Dios te bendiga.
4: Gracias. Oye, cuántas cosas hace nuestra amiga Mariluna. Saludos a Mariluna. Ella creyó que a lo mejor ya había pasado su melodía, pero no. Estaba yo fuera de cabina, estaba yo allá con los amigos de EXA, pero ya estoy por acá. Aquí andamos. Así que Mariluna, espero que tengas la oportunidad de escuchar tu tema musical. Sandy, te mando saludos. Hola. Un excelente domingo, Sandy. Soy Sandy Olga. ¿Podrías por favor poner la canción de Laureano Brizuela? Una canción de Laureano Brizuela. Ok, busco el tema musical. ¿Alguna melodía de Laureano Brizuela? Y con gusto la programamos, ¿te parece? Gracias y un excelente abrazo. Tabocus, aquí anda. Seguimos con harto trabajo para escuchar siempre Globo 102.1. ¡Qué padre! Muchas gracias por dejarnos estar contigo. Vámonos con Hombres G. Un muy buen tema. Se llama Tengo una chica. Para ti, Jorge. 102.1.

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6: De la mañana, 32 minutos.
1: La temperatura es 26 grados. 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
1: Así es como debería de sentirse el ambiente en domingo. Si es así, vientos. Y si no, vamos, señores, que se levante ese ánimo y esa actitud, ¿ok? 11 de la mañana ya con 41 minutos. Muy buenos días en este feliz domingo. Espero que hoy se pueda reunir con los amigos o que hoy se quede solo para descansar y relajarse. Hoy no admitimos a nadie. Hay quienes dicen, ay, no, hoy no, hoy que no venga nadie. Hoy, aunque toquen y piden la puerta, yo no abro. Yo me quedo ahí dentro. ¿Será? Puede ser, y es válido, y es bueno. Se necesita cargar energía, así que como tú lo hagas, vaya, respetable. Lo importante es que tú te llenes de energía para tener vitalidad. Pues la semana que empieza, la semana está empezando ya. Saludos a los que están trabajando y nada más son por unas cuantas horas. Así que espero que les vaya sensacional. Oigan, y ya, por fin, tanto que les quiero decir sobre el tiempo. Fíjate que el pronóstico del Servicio Meteorológico Nacional ha dicho que para este domingo se prevén lluvias nuevamente en los 32 estados de México. Mientras el monzón mexicano y la onda tropical 39 van a continuar, pues teniendo efectos en el país, la onda 38 saldrá del territorio nacional. Sin embargo, lo que también prevalecerá, pues, será esta onda de calor, mismo que mantendrá temperaturas cercanas, ay no, qué cosa, a los 45 grados centígrados, esto en el norte y noroeste del país. ¿A dónde habrá lluvias fuertes con puntuales intensas? De 75 a 150 milímetros, y va para todos porque también nos siguen en el streaming, así que Sinaloa, Nayarit, Veracruz, Oaxaca y Chiapas. Y lluvias fuertes con puntuales muy fuertes de 50 a 75 milímetros, Chihuahua, Durango, Jalisco, Michoacán, Puebla, Guerrero, Tabasco y chubascos con lluvias puntuales fuertes de 25 a 50 mililitros, Sonora, Coahuila, Tamaulipas, San Luis Potosí, Colima, Zacatecas, Aguascalientes, Guanajuato, Hidalgo, Estado de México y Yucatán. Y solamente intervalos de chubascos, Baja California Sur, Nuevo León, Querétaro, Ciudad de México, Morelos, Tlaxcala, Campeche y Quintana Roo. Y lluvias así aisladas en Baja California. Así que las rachas de vientos fuertes podrían derribar árboles y anuncios publicitarios. Las lluvias fuertes podrían originar encharcamientos e inundaciones y los bancos de niebla podrían reducir la visibilidad en tramos carreteros y zonas urbanas. Así que, pues conforme veamos que nos está lloviendo o se nos está nublando, hay que, pues, cuidarnos y manejar con precaución, amigo transportista, ¿ok? Saludos, Jorge. Ay, muchas gracias, Jorge. Qué amable, qué lindo, qué atento. Lalo, ¿qué onda, Lalo? ¿Cómo estás? Saludos a mi esposa Silvia Miriam López, de parte de su esposo Jorge Eduardo Sánchez, con la canción de Te Amo, de Franco de Vita. También saludos a mi hija Vida Aitana Sánchez. Gracias, qué bonito nombre. Oye, Lalo, mira, me pidió nuestro buen amigo Víctor el tema musical de Bonnie M, de Rasputin, y después de esa escuchamos Te Amo, de Franco de Vita, ¿vale? Nada más por tratarse de tu hermosa hija y de tu hermosa esposa, porque a nosotros nos gusta mucho poner baladas románticas. Ok, nada más por tratarse de tus dos grandes amores, nada más por eso, haremos una excepción. Ok, ¿te late? Vale que va. Un abrazo muy fuerte. Siempre al tanto y a pendiente, Lalo. Un abrazo, amigo. Jorge, ¿qué dice nuestro amigo Jorge? ¿Qué versión es esa canción de Safri Duo Rocks? Oye, ahorita te la comparto, está padre, ¿no? The Bongo Song Play Live. Ese es como en vivo. Es una versión original para aquellos que les pudo haber gustado. Pero bueno, ahí te la comparto. Te comparto el link, ¿vale? Oye, hablando de link, hoy quiero decir algo. No estaba dentro del plan del tema, pero sí quiero decirlo. Ay, el día de ayer, dos personas de mi familia nos pasó que recibimos un mensaje de texto. Y de pronto, ya sabes, ¿no? De, hola, ¿qué onda? ¿Cómo estás? Échame la mano, ¿no? Hazme una transferencia de 35 mil pesos. Haz paro, ¿no? Y después te lo pago. Y entonces, así de, ajá, haz de cuenta. Si la persona, que tienes agendada como Iván, ¿no? Por ejemplo, yo es lo que aplico. Espérame, Boniem, espérame tantito. Haz de cuenta, yo me llamo Iván, ¿no? Bueno, más bien, mi contacto es Iván, ¿no? Y entonces no le dije, hola, Iván, ¿qué onda? Pues, ¿qué te pasó? ¿Qué te ocurrió? No. Fue así de, hola, Javier, pues, ¿qué te pasó, no? Y entonces responde, no, pues, es que pasó tal cosa. Dije, no, pues, ¿cómo? ¿Cómo me voy a llamar, Javier? Les dije, bloqueado. Y le pasó lo mismo a otra persona. Por favor, hagan caso. Si les mandan links sospechosos, si les mandan direcciones de ábrelo y te vas a ganar tal cosa, o una amiga o a una prima que también pudieron haberle extorsionado, que les hayan enviado un código, o sea, tú puedes creerlo, pues es que es mi hija, es mi tía, es mi tío, es mi novia, me está mandando este código, es de suma seguridad o confianza. No es cierto. De verdad que tienen que dudar y mucho. Cuando nosotros tenemos a nuestras amigas, familias y todo lo que he nombrado en el grupo de WhatsApp o en nuestra agenda de WhatsApp, sabemos, tenemos palabras que siempre usamos todos, o que usamos emojis, que todo mundo sabemos que en efecto es el cuñado, que es la tía, que es X, ¿no? Pero no lo abran, porque están extorsionando. Entonces tengan mucho, mucho cuidado, porque les están quitando el WhatsApp. Y entonces se están haciendo el mal uso. Así que dicho esto, señores, ahora sí, Boniem, por favor, regrésense. Los presento, Boniem, Rasutín, a través de Globo 102.1.

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3: 12 del día, 8 minutos.
4: La temperatura es 26 grados.
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7: Buena tarde tengan todos, espero que estén comiendo, buen provecho, saludos a todas las mamis, a todas las abu, a todas las tías, a todas las encargadas de hacer que cada uno de los integrantes se chupen los dedos del sazón tan delicioso. Siempre hay en la familia una mami, ¿no? Bueno, una dama, ¿no? Que es la que se encarga. Bueno, no, también caballeros, es real. También caballeros, ¿no? Luego el papá o el tío tienen un sazón, que qué cosa. Y el domingo, pues que lo haga él, señora. Que lo haga. Saludos y gracias por estar en contacto, gente hermosa. Ya de vuelta. Oye, ya programamos tu tema musical, Mari. Ya pusimos tu tema musical, Mari Luna. Espero que te haya ido muy bien y gracias por estar en contacto. En Tijuana está Sol. Hola, Sol. Oye, ¿cuánto te está marcando el termómetro, Sol? Aquí a nosotros nos marca 26 grados centígrados. Dice Miguel Ángel. Ay, gracias. Muchas gracias. Laura. Hola, hola. Qué cosa, ¿no? Qué bárbaro. ¡Qué bárbaro! No entiendo tus historias. ¿Qué dice Rafa? Buen día, saludos en este excelente domingo para mi esposa Rosy. Ok, con muchos saludos para ustedes. Gracias por estar en contacto, Rafa. Muchas gracias. Y bueno, nadie quiso mandarme su foto ochentera. ¿Por qué nadie quiso? Nadie me quiso presumir sus fotografías ochenteras y saber cómo se ven en este tren que está, vaya, en tendencia, bastante en tendencia. Y bueno, pues nosotros platicando justamente de esta época que para muchos será pues la mejor, ¿no? La mejor. Fíjate que en México los 80 tuvieron una identidad muy particular. Fue una época de grandes cambios sociales y económicos. Los jóvenes mexicanos consumíamos música nacional e internacional. Revistas, televisión, cine y radio. La música en español tuvo un enorme crecimiento y surgieron artistas y grupos que se convirtieron en referentes de toda una generación. También comenzó pues a crecer una cultura juvenil mucho más marcada. Por ejemplo, yo escucho esto, me visto así y pertenezco a este grupo. Sí, ¿con quién te identificabas? Yo con los hombres G, o sea, yo con los hombres G y con todo el rock en español. Y quizá también lo más bonito de los 80, pues que nos han dejado, son muchas personas que nos recuerdan con nostalgia, ¿no? La sensación de esperar a que pasaran tu canción favorita en la radio, esperar una llamada, ay, esperar las cartas que te podrían mandar de algún punto, pues, del mundo, ¿no? Esperar el estreno de una película, esperar el nuevo disco de tu artista favorito, esperar a que alguien te pidiera una canción. No todo estaba disponible inmediatamente. Y eso hacía que las canciones, las personas y los momentos adquirieran un valor especial. Por eso cuando hablamos de los ochentas, realmente hablamos de una generación que aprendió a sentir la música, vivirla y convertirla en recuerdos. Así que, pues, ahora que vemos tantas facilidades y las cosas tan rápidas, uff, es increíble. La verdad, quizás la nueva generación, pues lo que puede hacer es la inmediatez, la rapidez, ¿no? Que con la que puedas llevar la música. Yo sinceramente les voy a decir algo que me sorprendió es ahora estas plataformas a donde puedes escuchar música. Ay, qué pena me da, pero sí. Pues sí, soy ochentera y lo debería yo de demostrar con felicidad, ¿no? Sentir en mi corazón es color rojo, es ochentas. Decirles que ahora ver lo disponible que puedes tener todos los álbumes de tu artista en esa plataforma musical, dices, caramba, cuando tengo por ahí parchados unos cassettes, mis discos que los cuide para que no se rayaran y que ahora, nada más con un pago anticipado, ya puedo tener todos los álbumes y disponible cuando a mí se me antoje. Y cuando yo era niña, yo decía, ¿por qué no puedo ver? ¿Por qué tiene que terminar la caricatura? Y ahora, ay, puedes pasar si quieres 3 días viendo caricaturas porque es continuo. Hombre, qué cosa. Todos nos complementamos y justamente la actualidad está nutrida por una hermosa época ochentera. Nos han solicitado ese tema musical de AC/DC, así que nos vamos con este tema musical. Gracias, Rafa. Y saludos a tu esposa, Rosy. Roqueamos un rato. Thunderstruck. Sí, capaz, Fuente Abonada.

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3: Del día, 34 minutos.
4: La temperatura es 26 grados. 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
2: 1:05 p.m.
3: La temperatura es 26 grados. 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
2: Excelentes, buenos temas musicales a través de Globo 102.1. ¡Ay, gracias, Rocky Rodríguez! Saludos a tu hermosa esposa. ¡Qué bonita foto! Ya utilizaron, pues, esa IA y ya viajamos a los 80s. ¡Qué guapos! ¡Qué guapos! Y gracias por compartir. Y bueno, pues yo también ya compartí la mía. Ahorita comparto otra más en el estado del WhatsApp 271, del Globo Cell 271-259-0091. Saludos, chicos, y gracias por compartir. Saludos a Lulú. Hola. Dice, hola hermosa, gracias por alegrarnos el domingo. Ay, gracias. El último tren a Londres, Lulú de Nogales. Saludos allá en Nogales, que debe sentirse, ay, fresco, fresco, fresco, Nogales, qué delicia. Oye, y ya se acerca la fecha en la que vamos a tener que ir a darnos la vuelta para ir a ver la villa iluminada, como ahí, como en otros lados más, ¿no? Lulú, en un instante tu tema musical, dice, desde muy niña me encantaba la música, mis mejores regalos siempre fueron los discos. Cuando se llegaba a rayar alguno, pues, bueno, el acetato era un drama. Todos queríamos que no se rayara, ¿no? Es la joya de los ochenteros. Yo tengo los míos, yo tengo los propios. Yo creo que si los toqué una o dos veces es poco. Pero sí, al final de cuentas, pues, el tener las fotografías de tus artistas, el tener las letras de las canciones, vaya, un tesoro que no creo que las actuales generaciones puedan saberlo. Saludos a Rocío, allá en Orizaba. Saludos, Rocío. Nunca te había escrito, pero sí te escucho por las tardes, noches. ¿Es en serio? ¿Puedes, por favor, enviarme el link para escuchar por internet? Gracias y saludos. Ya estoy, jaja. Perdón. Sí, de hecho, si ustedes ingresan a nuestra página, bueno, más bien, si ustedes nos dan de alta en el Globo Cell, cuando aparece nuestra fotografía de Globo, ahí aparece el link. Ahí está el link para que nos puedan seguir en algún sitio. Gracias, Rocío. Te mando muchos saludos y gracias por estar en contacto. A Mercedes también le saludamos. Gracias, Mercedes, allá en la colonia Santa Cruz, Buenavista. Te deseamos un excelente domingo. Saludos a Chava, a bordo del 465. Chava, muy buenas tardes. Bonito fin de semana, conectando con los éxitos. César está con nosotros. ¿Cómo no recordar todos los juegos de esa época? El tacataca. Ay, cierto, y si no lo haces bien, te pasabas a traer los dedos, ¿te acuerdas? El yo-yo de diferentes modelos y con luces. Ya el de luces era el niño que, uy, se portaba muy bien. Un niño que, pues, que mamá y papá, híjole, pues, como no sé. Había niños que si tenían ese tipo de yo-yos, se creían, ¿no? Se creían y decían, pues es que tú no tienes tanto dinero como mis papás, ¿no? Se creían los muy, muy. También la frase, eran muy, muy. Pero nos hacían sentir menos, sí es cierto. El trompo que era de madera, no como los de ahora de plástico. También los dulces de esa época. ¿Tienes la canción de Donna Summer, Lady Bomb? Ok, con todo gusto. Sí la tenemos, la busco en un instante. ¿Te parece Donna Summer's con Lady Bomb? Ok, va que va. ¿Qué dice? Dice, otro recuerdo es cuando querías grabar tu canción favorita y estaba lista con tu cassette haciendo changuitas para que el locutor no hablara a media canción. O si no hablaba el locutor, ¿sabes qué sucedía? Ponían esto. Poníamos justamente los liners, que es lo que se le llama, es esto.
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2: O sea, no, es justamente la presentación, el nombre de la estación de radio. Entonces, si no hablaba el locutor, escuchabas justamente, pues, es la grabación del nombre de la estación de radio. No. Yo, si volviera a nacer, me encantaría de nueva cuenta haber nacido en los años 80. Buen día, ¿me complaces con una rola? Sería la de Es por Amor, de Gitze. Y un saludo para los hijos que están componiendo su tarea, César y Sofi, desde la Colonia México. Saludos, chicos, pues que terminen pronto. Y con todo gusto voy a programar ese tema musical. Mientras tanto, vámonos con esto que han solicitado. El último tren al Londres, Electric Light Orchestra, Last Train to London. Es un éxito, claro. 102.1.

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6: Una de la tarde, 33 minutos.
1: La temperatura es 29 grados. 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
1: Saludamos a toda la gente que sigue en contacto de la frecuencia. Muy buenas tardes, rica tarde. 1:38 PM, soleada la temperatura. Soleada. Pues es que sí, también la temperatura está ya abochornada. 29 grados centígrados. Qué cosa, qué barbaridad. No, señora, no nada más es usted, somos todos. Absolutamente todos. El día de ayer fue cumpleaños de Manuelito. ¿Es en serio, Manuelito? ¿Cómo la pasaste? ¿Cómo te fue? Oye, pues bueno, yo no estuve el día de ayer aquí en las instalaciones, no estuve en cabina, entonces aquí están tus mañanitas. I wanna wish you a happy birthday. I wanna help you celebrate. Que seas muy feliz y que se cumplan todos tus sueños. Y por supuesto, que sigas disfrutando de tu vida. Hoy hemos tenido demasiados cumpleañeros, muchos cumpleañeros. Oye, qué padre, ¿no? Pues me da mucho gusto hoy saludarles y festejarles. Así que te manda saludos Gris y nos solicita el tema musical de Enjambre, el tercer tipo. Ok, así que en un momento para ti, Manuelito. Oye, y también tengo saludos por acá, dice... Saludos a todos los locatarios del Mercado 3 de Agosto de Fortín, de parte de Tabogus. Un abrazo, aquí sigo en sintonía de Globo 102.1. El tema de... Oye, mi amor, de Maná. Ok, con todo gusto buscamos el tema musical. Y por aquí también me solicita Lino. En Nuevo Toxpan nos solicita Lino la melodía de la Unión Lobo Hombre en París. Ok, con todo gusto. Pero con todo gusto. Y por supuesto también a la lista la de Oye Mi Amor de Maná para nuestro buen amigo Tabogus, ¿no? Así que en un momento vamos a complacerte. ¿Y qué dice Sonia? Inventes. Ya fue a vender, ya regresó. ¡Wow! ¿Cuántas cosas tan bonitas has realizado? Vámonos con este tema musical. Para Manuelito, es Enjambre, tercer tipo. ¡Feliz cumpleaños! Y vamos a 102.1.

de esos excelentes buenos temas que no deben de faltar. Saludos, Cari. No te pude ver, no te pude ver por andar aquí buscando cosas. Oye, pues que te vaya muy bien, pásala bonito, relájate y desestrésate. Y qué gusto poder saludarte. Saludos también a Sonia Preciosa y a su mami Serena. Saludos para su mami Serena, muy bonita tarde, gracias por estar en contacto. Luis Alberto, un placer que hayas disfrutado de este tema, musical que tú solicitaste. Y bueno, seguimos hablando de la importancia de los años 80. ¿Sabes? La radio, sí, la radio, el que enciendas tu radio, pues seguía siendo pues un medio, bueno, más bien era un medio, ¿no?, cultural, el más importante para descubrir canciones, escuchar programas, conocer artista y dedicar canciones. De hecho, cada que se daba a conocer un sencillo a promocionar de parte de los artistas se acuerdan, iban a las estaciones de radio a pues que los entrevistaran, a hablar de su sencillo y bueno, pues si se podía regalar discos y autografiarlos, ¿se acuerdan? No, hombre, qué cosa. También gracias a los años 80, pues tuvimos muchos avances tecnológicos. Por ejemplo,

0: Durante los años 80 se aceleró enormemente pues el desarrollo de las computadoras personales, los microprocesadores, los videojuegos, la telefonía móvil temprana, que eran ¿cómo le decíamos? Que eran ladrillos nuestros teléfonos. Tecnología digital, CD, audio digital, televisión por cable, videocámaras y videocaseteras. Uy, la videocasetera. Los satélites y las telecomunicaciones. También los años 80, pues fue una década fundamental para el desarrollo de tecnologías que posteriormente hicieron posible Internet y el mundo digital actual. ¡Qué cosa! Bueno, pues muchas cosas que hoy damos por sentadas, o sea, hoy que dices, no, pues ya todo es el avance tecnológico, todo lo que hoy pues tenemos, justamente pues empezaron a tomar forma durante los años 80. ¡Qué interesante! ¿A dónde anda? Aquí Cesarín, te leo, Cesarín, muy buena tarde. A ver qué dice, vamos a escucharlo. Hola, hola.
1: Saludos presentes, tu amigo Cesarín, acá un poco ronco porque ando forzando la garganta, lo tonto, pero bueno.
0: Ay, Cesarín.
1: Trabajo es trabajo, y aquí está Santi, te mando saludos, Santi. Me cambiamos la rolita, él derramó su amor por ti, de los tres, creo. Va que va. Aquí Océano se llama, no sé, es Océano. Un saludo. Aquí un abrazo desde Sumidero.
0: ¿Por qué anda trabajando? Pues ¿qué cantas o qué? ¿Cantas? ¿Bailas? Oye, no se te escucha enferma. Pero bueno, cuídate mucho, mejórate pronto, ¿ok? Dice Cesarina, hablando de los 80s y 90s, me acuerdo cuando mi madre tenía un radio de puro AM en la cual sintonizábamos todas las estaciones que hasta la actualidad existen, obvio, con otra razón social. Y cómo olvidar que las llamadas eran por teléfono analógico. Sin traba tu llamada, ya le hiciste, si no, a sufrir. Es cierto, cuando se acababa determinados minutos, ¿no? O sea, tenías que volver a hacer la llamada telefónica. Ah, es cierto, la adquisición de tiempo aire en tarjetas. Es real. ¿Sabes qué pasa? Que antes era solamente AM y FM, ¿no? Ahora ya todas pasaron a ser FM. Inclusive las que pues estaban en amplitud modulada, ahora están en frecuencia modulada. Qué interesantes recuerdos. Sí, listo tu tema musical, ¿eh? Es de Océano. En efecto, no te equivocaste. En un momento, ¿por aquí anda Moy? ¿Qué anda diciendo Moy? ¿Se puede poner esa rolita? Throw the barricades. Déjame checarla, ¿ok? Víctor Hugo, ¿qué dice Víctor? Hola.
2: Yo recuerdo que en los 80 las televisiones eran de bulbos. Tenían que esperar unos pocos segundos para que calentaran y ya se abría la imagen.
3: ¿A dónde anda?
2: Y ya eran blanco y negro, y ya la gente que tenía dinero, en aquellos años que le decían ricos o con gente con dinero, tenía televisiones ya después de color, pero al comienzo fueron blanco y negro. También recuerdo que antes, cuando había alguna promoción, eso, todo el mundo corría a buscar una caseta telefónica a la calle.
0: Y las filas.
2: Para echarle unas monedas,
0: sí.
2: Y marcar a la radiodifusora,
0: oh,
2: para obtener,
0: sí,
2: premios, promociones, regalos, lo que fueran a dar.
3: En un momento, ¿por aquí anda Moy?
0: Así es, Víctor, así es. Qué recuerdos, caramba, qué recuerdos. Y cuando tienes que hacer una llamada telefónica, en caseta telefónica, en efecto, y tienes que hacer fila, ¿te acuerdas? No, hombre, ya después se veían muy muy de elite, ¿no? Las que tenía, la que podías ingresar, y era obviamente como una, pues una estación radiofónica, ay, una estación telefónica, ¿no? Una caseta telefónica, mejor dicho. ¡Qué cosa! Muy buena tarde, Max, a bordo de su unidad 2423, aquí en sintonía y escuchando el 102.1. Muy buena tarde, Max, gracias por recibirnos y gracias por disfrutar de cada tema musical. Vámonos con las canciones que han solicitado. Él derramó su amor por ti, es Océano, buenos recuerdos, éxitos todo el día.

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0: Dos de la tarde, 8 minutos.
10: La temperatura es 29 grados.
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2: Aquí andamos, aquí estamos. Qué calor, señores, lo que hace el calor, el bochorno. Yo sé que no todos la pasamos bien, yo sé que hay quienes la están pasando muy mal. Pero bueno, veamos las cosas de la mejor manera posible, ¿no? Radiante nuestro sol, así que tomar algo para que nos refresquemos. Y por supuesto disfrutar de este domingo familiar con la música de Globo 102.1.

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0: 2:31 p.m.
1: La temperatura es 28 grados. 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
4: 3 de la tarde, 4 minutos.
5: La temperatura es 28 grados.
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7: Saludos a todos aquellos ochenteros, a todos aquellos que estamos viviendo en, pues, en esta tecnología, en este mundo digital. Que vaya, hemos tenido tantas cosas que aprender y tantas cosas que actualizar, ¿no? Saludos para César, que dice, algo que me encantó y lo vi increíble fue cuando me tocó el momento que pasó la TV de blanco y negro a color. Fue increíble en esa época. Y en ese tiempo actual, ver también el cambio de analógico a digital. Así es, cuántas cosas hemos aprendido. Ah, qué bien, gracias Lau. Saludos, Cari. Siempre disfrutando de la buena música, Cari. Lulú, en Nogales, ¿qué tal? Dice que baile y baile está. Bien, Lulú, qué bueno. Rocío, ¿qué dice Rocío? Si te vas de Shakira, ok, con todo gusto vamos a complacerte. Con todo gusto. Y si me voy, sí, pero a las 4 de la tarde. Todavía falta tiempo. Con todo gusto buscamos a Shakira. Ah, cielos. Y bueno. Ay, espérenme. Espérenme. Oye, todo el mundo quiere estar. Híjoles, lentos. ¿Por qué les pasa? ¿Qué les pasa? 271-259-0091. Si te vas. Bueno, ahorita la buscamos. Aquí está. Yo que quiero ser lo más rápido posible y ellos que son lentos, lentos para salir. Así que nuevamente el tema musical. Sonia, ¿qué dice Sonia? No, hombre, qué padre. Siempre feliz y siempre disfrutando de la buena música, dice Sonia. Y eso nos encanta. Saludos a la gente que acaba de unirse a esta comunidad de éxitos. Gracias por estar allí. Muy buena tarde. Eso nos encanta. Ay, saludos a los que pasan y saludan. Gracias. Totalmente en vivo desde la avenida 13 entre calles 8 y 10. Aquí andamos. Aquí estamos. Y, a ver, dentro de todo esta... este acontecer de los años 80, ¿a ti qué es lo que más te gusta? ¿Qué cambio? ¿Qué es? ¿Has adaptado? ¿Te has adaptado? O más bien nos hemos adaptado, ¿no? De esa década de cambio, de libertad, de rebeldía, de creatividad, de optimismo. Aunque, pues también hubieron, pues, marcados momentos, ¿no? En cuestiones de política, ¿no? Crisis económica. Y bueno, muchos jóvenes que buscaban diferenciar. Pues entre otros jóvenes, ¿no? Querían tener su propia identidad, su propia música. Y como siempre se ha dicho, en todas las épocas pues los jóvenes han sido rebeldes y expresivos, ¿no? Que hemos buscado independencia y libertad, y que bueno, al final de cuenta, como papás, ahora nos toca a muchos entender lo que vivimos, pero ahora adaptado a estos 2000. Así que bueno, la vida sigue, señores, pero los cambios que se han generado ha sido también gracias a nuestra década de los 80s.
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2: Tres de la tarde, 39 minutos.
3: La temperatura es 28 grados.
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4: Estás escuchando a Rose Ojeda. ¿Por qué? ¿Por qué andan así? Excelente tarde, aquí andamos, aquí estamos con excelente buena música. Saludos a nuestro buen amigo Jorge, que nos ha enviado su fotografía de aquellos tiempos, de aquellos años. ¡Qué hermoso! Muchas gracias, de su bella familia. No, hombre, qué padre. Muchas gracias, Jorge, por compartir. Ya lo vi de pequeñito, ya lo vi. Qué hermosa familia. No, hombre. Fíjate, si hablamos de los 80s también, todos los álbumes para poder guardar todos nuestros recuerdos, todas nuestras fotografías, ¿no? No, hombre, qué cosa. Saludos también para Bossier, que está allí. Saludos a Tabo Gus, gracias, nuestro buen amigo. Ahí nos acompaña siempre. Siempre fiel a la frecuencia del 102.1. Saludos a Jorge, que va a bordo de su taxi 1368, también trabajando. Trabajando y allí anda. Oigan, pues cada vez se siente el bochorno más aún. Empezamos por la mañana diciendo que pareciera, o bueno, al menos decía que el pronóstico que podría ser que hubiera por allí alguna lluvia, cosa que no ha sucedido. Lo que sí acontece y sí continúa es la buena música. De los buenos temas que tenemos para todos ustedes, 102.1, en algún lugar sé que escuchas, Ducandú es para ti.

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el rey de la noche, siempre a través de Globo 102.1 y buena música. Saludos a Rosy. Ay, Rosy, gracias por estar en contacto. Un abrazo fuerte, fuerte, fuerte. Muchos besos, gracias por ponerte en contacto. A Víctor Hugo también, muchos saludos. ¿Qué dice Víctor Hugo? Dice, ya. Ok, muchas gracias, Víctor. Saludos a Tabo Gus. Gracias, Tabo Gus. Un abrazo fuerte. Abrazo fuerte, fuerte. Y bueno, antes de irnos, ya, a ver, ¿qué podríamos entonces para concluir? ¿Cuáles serían los cambios entre los 80s y este año actualmente? ¿En tecnología? Caseteras contra VHS, teléfonos de casa, máquinas de escribir. Inteligencia artificial, smartphones en este 2026, asistentes digitales y realidad virtual. En los 80s, en la comunicación, teníamos carta, teléfono fijo, recados y esperar una llamada. ¿Se acuerdan? Y en estos 2026, mensajes instantáneos, videollamadas y redes sociales. ¿Alguna vez imaginaste, en efecto,

pocos horarios específicos, cuando ahora en el streaming el contenido está disponible prácticamente en cualquier momento. ¿Y qué tal en el mundo de la fotografía? Antes la cámara era con rollo y había que revelar las fotos. En la actualidad, las cámaras son digitales de altísima resolución y fotografías instantáneas. Y en cuestión de moda, antes los colores eran intensos. La mezclilla, las sombreras, tenis, cabello voluminoso. Ahora hay moda mucho más diversa, personalizada y además cambiante. En la cuestión de los jóvenes, bueno, pues antes salíamos a convivir más, ¿no? A bailar, escuchar música y hablar cara a cara. Y ahora, pues gran parte de la convivencia ocurre también mediante redes y comunidades digitales. La información antes era gracias a las enciclopedias, a los periódicos, a las revistas y televisión. En la actualidad, en internet, buscadores, redes sociales e inteligencia artificial. Y en cuestiones de trabajo, bueno, pues antes había mucho trabajo manual y presencial. Y en la actualidad hay mayor, pues, automatización, ¿no? Trabajo remoto, híbrido y herramientas de IA. Y bueno, pues las compras antes teníamos que ir a las tiendas físicas, ¿no? O checar los catálogos y hacer pagos en efectivo. Y en la actualidad, pues, hay compras en línea, aplicaciones y pagos digitales. Y en cuestiones de amistad y romance, hombre, pues antes la comunicación y lo romántico era, pues, recibir las cartas, las llamadas, las serenatas, los encuentros personales. Y ahora, pues, los mensajes, las videollamadas, las apps y redes sociales. Y el ritmo de vida antes era más lento y con menos información disponible. Y en la actualidad estamos más conectados, pero más saturados, ¿no? En cuestiones de información. ¡Qué cosa! ¡Qué barbaridad! Vaya que sí hemos avanzado bastante, pero nunca olvidaremos esos hermosos y lindos, pues, ochentas, en verdad que sí. Así que saludo a todos los ochenteros y obviamente pues tenemos mucha charla que hacer, mucha charla que dar. Así que más adelante pues seguiremos platicando, Dios mediante, mañana 6 de la tarde. Nos escuchamos aquí a través de Globo 102.1. Agradezco a toda la gente que se puso en contacto con nosotros, a toda la gente que estuvo conviviendo, a toda la gente que por medio del WhatsApp, como a Laura, también se pusieron en contacto. ¡Mua! Muchos besos. Mañana pues escuchen a Potter Garrido en punto de las 6 de la tarde. Chava 465. Que tengas un excelente buen resto de turno. Tiempo de despedirnos. Gracias también a Víctor y gracias a Rosy. Un abrazo y a todos los que se pusieron en contacto. Potter Garrido, 6 de la mañana, 12 del día Meli Morales, 6 de la tarde Rosa Ojeda, ahí a 7 de la mañana, AM Noticias de las Altas Montañas, para estar informado de manera oportuna, objetiva y veraz. Gracias por este bonito domingo. Hasta mañana.

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0: 4 de la tarde, 4 minutos.
7: La temperatura es 28 grados.
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2: 4:00 p.m, 31 minutos.
1: La temperatura es 28 grados. 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